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gracias. Gracias porque tu amor me ha hecho la persona que soy, una persona feliz. Manny Montes.

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La próxima canción que vamos a entonar es una declaración poderosa. Y quisiera invitar a los chicos de Bethel y también a nuestro querido Julio Melgar que venga y la dirija. Y quiero que sepan un dato, si no se habían dado cuenta. El pastor Julio está atravesando por un proceso de salud bastante fuerte. Que gente muy, muy fuerte y poderosa en la fe le cuesta sobrevivir y él está ahora mismo batallando contra el cáncer, una especie de cáncer que es muy mortal. Los médicos cuando lo diagnosticaron le daban meses de vida, pero eso hace mucho tiempo y el Señor todavía lo tiene de pie. Está justo en medio de su tratamiento, pero cada vez que toma un tratamiento, el Señor fortalece su cuerpo de una manera tan sobrenatural y tan hermosa que hoy lo ven que está aquí de pie y tiene fuerza solo por la gracia de Dios. Y si estás en tu proceso, si estás en tu proceso, ahí hay un modelo a seguir de cómo mantener la fe y la valentía ante los procesos que la vida nos da. Esperamos y declaramos sanidad sobre la vida de Julio. Pero en el mientras, confiamos las promesas de Dios y le seguiremos adorando y declararemos juntos que no somos esclavos del temor, que no somos esclavos del diagnóstico, que no somos esclavos de la corriente de este mundo, que somos hijos del Dios Altísimo que llama las cosas que no son como si fueran y nuestra fe será inquebrantable por cuanto Él ya venció por nosotros. Así que Julio, acércate. No sé si Cali anda por ahí. Vamos a hacer esa declaración sobre nosotros, sobre nuestras vidas y sobre toda Argentina. Amén. No somos esclavos del temor. Somos hijos de Dios.

todo un ambiente de sanidad en ese lugar. Hay todo un ambiente de libertad en ese lugar. Levanta tu voz, levanta tu voz, levanta tu voz.

extienda sus manos hacia acá. Señor Jesús, te damos gracias por la vida de Julio Mercado. Te damos gloria porque tú lo has levantado, Señor, como un ejemplo. Un ejemplo de lo que es ser un modelo de un estandarte de adoración en esta generación. Espíritu de Dios, sabemos que tuyos son los tiempos y las sazones. Los motivos y las razones también son tuyas, Señor. Señor, y ahora mismo hablamos una palabra de sanidad. Reclamamos tu promesa de salud, Señor. Reclamamos que por tu llaga hemos sido sanados, Señor, y nos apoderamos de esa promesa y la impartimos sobre Julio ahora en este momento. Señor, no tomaremos un no por respuesta para su sanidad, sino que proclamamos y abrimos el sí y el amén del cielo sobre su vida, sobre su cuerpo, sobre su mente, sobre su espíritu en el nombre de Jesús. Y Él servirá de ejemplo ante la ciencia de lo que puede hacer un Dios. Cuando la ciencia dice basta, Dios dice yo comienzo. En el nombre poderoso de Jesús. Y profetizo sobre ti, Julio, que este será el final de una temporada, pero no el final de la más grande temporada. La más grande temporada está por comenzar. El tiempo del invierno, dice el Señor, está pronto a terminar. Comenzarán a germinar nuevas semillas, de los cuales brotarán nuevos árboles, de los cuales derramaré nuevo fruto sobre tu vida, dice el Señor. Fruto para tu casa, pero también nuevo fruto de adoración y de revelación a las naciones. Por cuanto has sido fiel y no has dudado aún en la peor de las situaciones, te levanto, dice el Señor, como un portador de fruto abundante para las naciones y un estandarte fuerte que pondré el peso de avivamiento de este tiempo en el nombre que es sobre todo nombre, el gran yo soy, dice el Señor. Te bendigo, hermano, en el nombre de Dios.

Aleluya. Gloria a Jesús. Esa es mi necesidad. Y esa también tiene que ser tu necesidad. Anunciar que Cristo viene ya.

Tener un hijo es una gran bendición que muchos quisieran tener, pero no todos pueden. Tú que fuiste parte de esa gran bendición, aprovecha el tiempo e instrúyelo en el camino correcto, tomando como ejemplo al mejor padre del mundo, Dios.

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Gloria a Dios. Estamos dando gracias al Señor, hermanos, en esta hermosa mañana, porque ya estamos en un espacio más de adoración para dar honra y gloria a nuestro Señor Jesús. Estamos totalmente en vivo a través del TikTok para los amigos, hermanos que dan seguimiento al espacio Jesús es el Señor con el hermano Alberto López. Estamos en vivo hoy a través del TikTok, hermano, para bendecir el nombre de nuestro amado Señor Jesús, para darle gracias a nuestro Señor y contar las infinitas maravillas que Él hace con nosotros, con su pueblo, con sus hijos. Así que cada uno de nosotros invitados, hermanos, que me acompañen en este hermoso espacio de reflexión, de oración, con las Sagradas Escrituras. Que el Señor Jesús les bendiga a cada uno de ustedes en esta hermosa mañana. Reciban las bendiciones de este humilde servidor, el hermano Alberto López, quien les saluda. Somos el Ministerio del Señor Jesús, Tabernáculo de Victoria. Estamos ubicados en la comunidad del Coco, Huigulí, Nueva Segovia, última calle, salida a Las Vigillas. Todos invitados a ser parte de esta gran bendición, todos a ser parte para ser ese pueblo de adoración, ese pueblo que anhela la salvación. Estamos invitando a todos los amigos, a todas las amigas, los que están desanimados, los que están descarriados. Estamos invitándoles a enderezar sus pies para que vuelvan nuevamente al sendero, que vuelvan nuevamente al camino. Ese camino que nos da salvación, ese camino que nos da restauración, nos da gozo. Estamos invitándoles para que sean parte de esa gran bendición de adoradores de nuestro amado Señor Jesús. En esta hermosa hora de la mañana, hermanos, reciban las bendiciones cada uno de ustedes que nos sintoniza a través de la radio, en los 89.3 de Radio Cairo. Le damos gracias al Señor porque ya tenemos casi ya más de 3 años, creo, de estar en este espacio de programa. Aquí seguimos firme, aquí seguimos por la misericordia del Señor. Seguimos acá, hermanos, para bendecir el nombre de Dios y le damos honra y gloria al único que las merece, al Señor Jesús, por todo este tiempo que nos ha regalado para estar hablando con cada uno de ustedes. Así es que todo aquel que ha escuchado esta palabra, pues la palabra del Señor ya ha quedado ahí. Ay, si usted no quiere hacerla propia, si usted no la quiere vivir, pues ese ya es problema suyo. Pero la palabra se está entregando a tiempo y fuera de tiempo para que todo aquel que anhela salvación, tiene temor a Dios, empiece a buscar y a correr hoy que todavía hay tiempo. Esa es, hermano, la buena noticia, hermano, que todavía hay tiempo para salvación. Todavía no ha venido el Señor. Y si usted está vivo, respirando igual que yo, tampoco lo ha sorprendido la muerte. Entonces tiene esperanza, tiene espacio para que enderece sus pies, para que corrija sus errores y luchemos por nuestra salvación en la adoración a nuestro Señor Jesús. Que el Señor Jesús bendiga los amigos que están a través del TikTok. Que el Señor Jesús les bendiga. Gracias, gracias ahí, hermano, a los que llegan a acompañarnos. Y gracias a todos los amigos que están también a través de la radio. Verdad, quiero enviarle saludos especiales a todos los hermanos allá en el Coco, La Guaruma, Casasvieja, El Burillo, El Tarral, Corriente Lira. Quiero enviar saludos especiales a los amigos, hermanos de Jinotega, Ayapales, todos esos lugares hasta donde llega la radio. Que el Señor Jesús me les bendiga grandemente. Recuerda, hermanos, que por ahora estamos, hermanos, de 9 a 10 de la mañana. Y también, hermano, en la tarde de las 6 a las 7:30 también estamos, hermano, a través de Radio Profética del Malecón. Estamos también, hermano, llevando el Evangelio de Salvación de las 6 a las 7:30 de la noche, ¿verdad? Por esto le estamos invitando también a que sea parte de la bendición a través de este espacio de meditación con las Sagradas Escrituras. Voy a enviar saludos especiales a nuestro amado pastor Juan Ramón López, saludos especiales al amado pastor Antonio García, saludos especiales al hermano ministro Rudy Gómez. Saludos especiales voy a enviar a los hermanos de Las Vigillas. Ayer tuvimos una hermosa oración allá en aquellos 4 hogares de Las Vigillas. El poder del Señor Jesús allí con nosotros, acompañándonos de una hermosa lluvia, ¿verdad? Por la cual le damos gracias al Señor también por ese hermoso refrigerio que el Señor Jesús mandó para las plantas, para los cultivos, para nosotros mismos, refrescando el clima, refrescando la tierra. El Señor Jesús es bueno y su misericordia es infinita. Le damos gracias al Señor también por esa brisa fresca a través de su espíritu que nos entregó, hermano, toda la tarde de ayer, parte de la noche. Vemos hoy los ríos como están ya con sus aguas, hermano, aumentando. Hermano, las quebradas igual. Qué hermosura, hermano, la presencia del Señor. Le damos gracias al Señor Jesús entonces por todas esas bendiciones. Gracias le doy al Señor por permitirme estar acá ante ustedes. Gracias al Señor por cada uno de ustedes que me acompaña. Que el Señor Jesús me le bendiga en esta hermosa hora de la mañana.
voy a entrar en un espacio de oración, voy a orar, voy a encomendar en las manos de Dios este servicio y voy a invitarle a que vaya buscando su Sagrada Escritura en el libro de Apocalipsis, capítulo 21. Vamos a tener una poca reflexión en el libro de Apocalipsis, capítulo 21, para que usted lo vaya buscando, hermano, por ahí. Antonio Quispe Campos, bendiciones, amén, dice. El Señor Jesús lo bendiga, Antonio. Estamos acá en la segunda cabina de transmisión de Radio Kairos, en los 89.3. Estamos por acá, mi hermano, entregando, hermano, este hermoso banquete de salvación, esta hermosa palabra, porque esta palabra, hermano, no es mía. Esta palabra, hermano, es la palabra de nuestro Señor Jesús. Yo soy un humilde siervo. Aquí venimos, hermanos, presentándonos como los más humildes. Nosotros no nos presentamos como los grandes, hermanos, porque no hay hombre grande. El orgullo y el ego del ser humano lo hace sentirse grande en su propio enaltecimiento. Pero nosotros somos los más pequeños en el reino de los cielos. Somos los más pequeños, los adoradores en el reino de Dios. El Señor Jesús bendiga a Naibet Jesús Medellín, ¿verdad? Creo que es de Colombia. Que el Señor Jesús le bendiga. Gracias por venir. Gracias también a quienes tocan la pantallita de su celular para ayudarnos a que no nos corten el en vivo que estamos enlazando a través del TikTok, ya que por este medio, hermano, han habido gente que han estado aceptando al Señor y hoy los estamos instruyendo. Enviar saludos especiales al hermano César Larios hasta allá a Chinandega, ¿verdad? Allá está el hermano César Larios y su hermana. Que el Señor Jesús le bendiga grandemente. Al hermano Gildardo Taborda hasta Colombia. Hermano Gildardo, el Señor Jesús me lo bendiga grandemente, hermano, en esta hermosa hora de la mañana. Al pastor Sulpicio hasta Perú, enviamos saludo especial al pastor Sulpicio también. Enviamos saludo especial al hermano José Rodríguez hasta Honduras, hermano Orlando Díaz también allá en el país de Honduras. La hermana Osiris Valle también allá en El Salvador. Hermanos de diferentes países, hermanos, se nos han estado reportando, hermanos de diferentes países: Panamá, Colombia, El Salvador, Guatemala, Honduras, México, Costa Rica, Venezuela, Estados Unidos, Belice, Uruguay, Paraguay, hermano, diferentes lugares, hermano, desde donde están esa gente que ama al Señor. Hoy, hermano, tenemos la bendición que podemos llegar, hermano, a través de los medios sociales. La gente hoy se está divirtiendo, hermano, a través de las redes sociales. Viven divertidas, hermano, cada quien mirando lo que le gusta, cada quien mirando, hermano, lo que lo entretiene. Nosotros no venimos a entretenerlo, nosotros venimos a bendecirlo con la palabra del Señor. Y esa es la bendición más grande, que si usted anda por ahí, hermano, buscando algo, quédese aquí, que ha llegado al lugar correcto. Le estamos hablando del dador de la vida, estamos presentándole al Señor Jesús, el que derramó su sangre por todos nosotros, sin importar quiénes fuéramos. Derramó su sangre para darnos perdón, derramó su sangre para darnos salvación. Y hoy, como hijos agradecidos, no tenemos más que decirle, Señor, gracias, porque era inmerecedor. Inmerecedor era, Señor, de todas tus maravillas. Y tú, Señor, viniste para darme vida. Yo no era merecedor de que tú derramaras tu sangre ni que vinieras a sufrir cruel sacrificio. Pero tu amor es más inmenso que cualquier cosa. Y así decidiste y así viniste, amado Dios. En esta hermosa hora, pues, ayúdeme a meditar con la Sagrada Escritura. Usted que está en sintonía de los 89.3, no se nos vaya. Que a través de este espacio han habido sanidades, han habido liberaciones, han habido matrimonios que han empezado ya a vivir una vida diferente. Hogares que estaban desanimados, estaban descarriados, han empezado a caminar a través de la oración, a través de la programación, a través de la palabra, a través de la exhortación. Hemos visto la gloria de Dios manifestada. Tuvimos una campaña de oración, hermano, de una semana. Seguimos en la campaña, hermano, de los ayunitos a nuestro amado Dios como sacrificio para el fortalecimiento de nuestras vidas. Y hemos visto, hermano, el poder de Dios manifestándose, restaurando almas, hermanos. Cuatro matrimonios, hermanos, para la honra del Señor. Cuatro matrimonios que el enemigo los tenía heridos, los tenía sofocados. Después de 2 años, hermano, han vuelto, hermano, a caminar en la presencia del Señor. Y hoy le decimos al Señor Jesús gracias. Gracias, amado Dios. Y al enemigo le decimos: diablo mentiroso, estás derrotado, estás vencido. No te toca más que andar como león rugiente buscando a quien devorar. Pero los que están destinados a salvación vuelven a caminar en la presencia de Dios y no puedes con ellos, porque es más fuerte el que está con nosotros que el que está en contra de nosotros. Así es que, amado hermano, usted que está empezando a caminar, prepárese y peleemos la buena batalla en el nombre de nuestro amado Señor Jesús. Que el Señor Jesús bendiga a mi esposa Catherine González, mis 2 niños. Señor Jesús bendiga
a la hermana Flora, a Elton, el Señor bendiga a Emily. Vamos a estar orando por Emily, que ya está en hospital. Vamos a orar también por la vida del hermano Harvey, hermana Noemí, hermana Rosario, Aarón, Karina, hermano Lorenzo, Celedonia, Reyes, Yorley. Vamos a orar por Reina, vamos a orar por Giovanni, vamos a orar por hermano Armando, hermana María del Carmen, hermano Aldenis Alberto, hermana Jesús, hermana Maribel, hermano Medardo. Vamos a estar orando por mi tío Isidro también. Ayer lo fuimos a visitar a mi tío. Que el Señor Jesús haya dejado ahí la gracia de su espíritu, ahí en bendición. Danilo Martínez dice bendiciones. Bendiciones, Danilo, que el Señor Jesús te bendiga. Ahí quienes más están a través de la plataforma de TikTok. ¿Hay alguien aquí que ama al Señor y que ama la palabra de justicia? Pues ha llegado al punto correcto. Por acá estamos con 54 personas conectaditas, las cuales les enviamos las bendiciones. Y si todos ustedes ayudaran tocando la pantallita de su celular, vienen más amigos a llevarse esta bendición. No le venimos a pedir, no le venimos a pedir. Aquí no le venimos nosotros a pedir nada. Venimos a dejarle al que todo lo dio por nosotros, el derramar su sangre en el madero. Gloria a Dios, hermanos. Vamos a orar en este espacio de oración. El tiempo avanza, son las 9:12. Vamos a orar a nuestro amado Dios para que sea el Señor poniendo su poder, su gloria aquí con nosotros en esta hermosa reflexión de las Sagradas Escrituras. Amados hermanos, con ustedes su amigo y hermano Alberto López, quien les saluda y les acompaña. Este humilde servidor que por la gracia de Dios vive. A lo mejor yo no estuviera vivo, estuviera muerto desde niño, pero el Señor me dio vida. Me dio vida cuando no contaba con vida. Y por eso es que estoy comprometido a contar las grandezas de Él. Y nadie me va a poder cerrar la boca. Nadie va a poder cerrarme mi garganta. No, el enemigo ha tratado. Ha tratado hasta dejarme sordo. Ha tratado de dejarme sin voz. Y de todos ha salido vencido. Porque aquí nosotros no caminamos nosotros. Camina el Señor Jesús con nosotros. Él nos guía, Él nos guarda. ¿Cuántas veces el enemigo me ha querido destruir? Me ha querido hacer grandes cosas. Y no ha podido. Aquí estamos con la fuerza del que todo lo puede. 81 personas a través del TikTok. Gracias, gracias por ese pueblo que está por acá reunido. Amado Dios, en esta hermosa hora, Señor, vengo encomendando en tus manos este espacio de oración. Este espacio, Señor Jesús, de meditación con tu palabra, Señor Jesús. Vengo, Señor Jesús, encomendándome, mi Dios, como el más, Señor Jesús, necesitado de tu gracia. Vengo, Señor Jesús, como la persona más necesitada de usted. El más pequeño en el rebaño de tus adoradores. El más pequeño, Señor Jesús, en el pueblo que te adora. A lo mejor el más pequeño hasta de estatura, amado Dios. Pero así te plació a ti, Señor. Pero me has dado un inmenso espíritu de gozo. Me has dado un inmenso corazón de servicio. Me has dado un gigante interno, mi Dios, con el cual te adoro, Señor Jesús, con todo mi corazón. Amado Señor, levanta y restaura el que está desanimado y el que sigue decaído. Amado Señor Jesús, bendice el pueblo que hoy está conectado con nosotros, Señor, en este espacio de oración. Amado Señor Jesús, bendice a todos aquellos amigos que no se han entregado, no han venido doblegados a ti. Amado Señor, revélale, Señor, el gozo de la salvación en sus mentes, en sus corazones. Amado Dios, ponga meditación, reflexión, análisis en todo aquel que escuche tu palabra, pero que no la puede vivir, no la puede comprender, no la puede entender. Pues tu palabra dice allá en el libro de Santiago que tú das, Señor Jesús, la revelación a todo aquel que no puede comprender y que es necesario pedirla a ti, porque tú eres rico, Señor Jesús, en grande bendición de sabiduría, y tú darás hasta que sobreabunde. Pero pidan con fe, dice el Señor, porque a través de la fe se toca el borde del manto del poder de Dios. Y a través de la fe hemos visto grandes cosas, hemos visto grandes respuestas, hemos visto maravillas, hemos visto sanidades, hemos visto milagros, hemos visto restauración, hemos visto sanación, hemos visto, Señor Jesús, toda esa hermosura del reflejo de tu gloria. Amado Dios, bendice, Señor Jesús, a mi pastor, el pastor Juan Ramón. Bendice a mi papá, Señor. Dale fuerza, fortaleza, Señor. Dale, mi Dios, ese coraje, esa convicción, esa seguridad, amado Dios. El día de ayer, Señor Jesús, bajo una inmensa lluvia de bendición, también la bendición de tu espíritu llegó a los hogares donde fuimos a visitar. Te damos gracias, Señor. No nos jactamos, mi Dios, humanamente por lo que hacemos. Ponemos tu nombre en alto, que eres el que nos da la fuerza para cumplir los propósitos con el cual hemos sido llamados. Amado Dios, bendice las hermanas, bendice los hermanos, los jóvenes, los niños, todo aquel que se dispone al servicio de la adoración, todo aquel, Señor Jesús, que moja sus ropas bajo lluvia, todo aquel, Señor Jesús, que moja, Señor Jesús, sus zapatos bajo lodo. Amado Dios, todo es bendición.
amado Dios, para llevar el evangelio de tu gracia a todas, Señor Jesús, las almas que están necesitadas de tu nombre, necesitadas de la salvación. Bendice, amado Dios, a todos aquellos, Señor, que con amor reciben tu palabra. Bendice los hogares, Señor Jesús, donde es llevada tu palabra. Amado Señor Jesús, bendice, mi Dios, cada uno, Señor, de aquellos que abren las puertas de su casa para que la oración llegue, mi Dios, para que tu palabra llegue, para que la salvación llegue, a como dijiste a Señor Jesús, aquel varón, Señor Jesús, Zaqueo, hoy la salvación ha llegado a tu casa. Así hoy la salvación llega a cada uno de aquellos que con su oído escuchan este mensaje, que con sus oídos escuchan esta palabra. Hoy la salvación toca tu puerta, hoy la salvación toca tu corazón, hoy la salvación toca tu mente, tu espíritu. Hoy la salvación llega, y reciba la que la salvación se llama nuestro amado Señor Jesús, al cual es honra y gloria en los cielos, en la tierra, debajo de la tierra. No hay nadie más al quien se le rinde culto, adoración ni honra, solamente al Rey eterno, a nuestro amado Señor Jesús, al cual es honra y gloria por los siglos de los siglos. Amado Dios, bendice, Señor Jesús, toda la comunidad del Coco, bendice a los vecinos, bendice a los amigos, bendice, amado Dios, en esta hermosa hora el país entero. Bendice, Señor Jesús, los ejércitos, la policía, las autoridades. Bendice, Señor Jesús, Señor, todo aquel cuerpo médico, mi Dios, en diferentes hospitales. Vengo orando, Señor Jesús, por todos los que están, Señor Jesús, en los hospitales, Señor, en un espacio de estadía, en recuperación. También vengo poniendo en tus manos, Señor, a los que están, Señor Jesús, pasando una enfermedad crítica, una enfermedad terminal, una enfermedad difícil de sanar. Amado Dios, te lo pongo en tus manos, Señor, para que sea usted dándole vida a quienes han de ser salvos. Usted no permitirá, Señor Jesús, que los que han de ser salvos mueran sin Dios, mueran sin esperanza. Todo aquel que está destinado a salvación tiene que ser rescatado de la tumba para dar una nueva esperanza, Señor Jesús, de entrega, mi Dios, a su presencia. Amado Señor, a como tú, la palabra dice, Señor Jesús, en las Sagradas Escrituras, que desde antes de ser formado en el vientre de nuestras madres, tú ya tienes escogido a los que han de ser salvos. Estamos pidiendo por los que han de ser salvos. Llámalo, sácalo del fango, sácalo del abismo, sácalo de las tinieblas, sácalo del lodo, rescátalos para el servicio de tu nombre, Señor. Todo el que ha sido destinado a ser salvo desde antes de ser formado en el vientre de vuestras madres tiene que ser rescatado del lodo, de donde esté, de donde lo tenga el enemigo, destruido, fracasado, herido, lastimado. De allá, mi Dios, tu misericordia, Señor Jesús, alcanzándolo, para que hombres, mujeres y jóvenes empiecen a reflexionar, Señor, que fuera de ti no somos nada. Necesitamos estar agarrados de su presencia, Señor. Amado Dios, pongo en tus manos a Emily, Señor Jesús, que está ahí en el hospital. Amado Señor Jesús, que todo su proceso llegue al límite normal, y que, Señor Jesús, todo el proceso, amado Dios, sea para honra y gloria de tu nombre, Señor Jesús, acompañado de ejército de ángeles en protección. Amado Señor, pongo en tus manos a todas las mujeres que están embarazadas, amado Dios, cruzando, Señor Jesús, un embarazo, iniciando un embarazo, que esos niños sean bien formados en su útero, y que esos partos sean, Señor Jesús, saludables, mi Dios, escrituralmente, como debe de ser procesado un parto natural. Todas aquellas que han sido diagnosticados con problemas

artritis, colesterol, ácido úrico. Amado Dios, todos aquellos que están enfrentando situaciones, amado Dios, de enfermedades naturales en el cuerpo, usted también, amado Dios, se lo pedimos por su misericordia. Si así usted lo puede hacer, no le exigimos, porque no somos quien para decirle. Es su misericordia, amado Dios, que puede hacer todas las cosas. Es su amor y misericordia que puede dar una respuesta a todas estas cosas. Poneme en tus manos, amado Dios, porque para usted todo es posible. No hay nada difícil. Hay gente que está enfrentando enfermedades de hemorroides, una enfermedad muy tremenda, muy difícil, que incomoda, que inquieta a quienes padecen esas enfermedades. Si hay alguien que esté pasando una enfermedad similar a la que estamos aquí, Señor Jesús, hablando, sea usted, Señor. Si hay alguien con fe, amado Dios, en esta hermosa hora, usted puede hacer la obra por su misericordia. Si así a usted le place, que sea hecha su misericordia, amado Dios, que su voluntad sea hecha, Señor Jesús, en esta hermosa hora. Amado Dios, también yo vengo orando, Señor, por quienes están pasando el proceso de la prueba, por quienes están pasando el desierto, por quienes están pasando, Señor Jesús, el proceso de ser probado como el oro fino. Vengo orando, Señor Jesús, por todos aquellos que se están enfrentando al proceso, Señor Jesús, de ser, Señor Jesús, zarandeado como el oro fino, amado Dios. Son procesos que tú ya lo dijiste que debíamos de pasarlo, y de cualquier forma estamos expuestos y preparados para pasar ese proceso de ser probado y llegar al conocimiento, mi Dios, que somos tus hijos, y como hijos suyos debemos de ser probados si en verdad somos sus hijos, si en verdad somos su pueblo. Hemos venido pasando diferentes procesos y nos has guardado, nos has protegido, hemos venido saliendo, amado Dios, y hoy estamos viendo la claridad de tus respuestas. Señor, vengo poniendo en tus manos, Señor, suba María el Rosario. Usted sabe la situación a la cual se enfrenta, amado Dios. Ponga, Señor Jesús, en ella meditación, reflexión, que no sea ella tratando de resolver los asuntos humanamente, que todo sea puesto en sus manos, y es usted el que va a resolver, es usted el que va a dar respuesta. Nosotros como humanos no podemos absolutamente nada, es usted, amado Dios. La palabra del Señor dice: vengan a mí todos los que están cargados y cansados, que yo los haré descansar. Si usted siente que el peso del mundo lo está agobiando, venga al Señor Jesús. Si usted siente que ya no puede más y siente que está asfixiado, está estancado, siente que ya no tiene la fuerza necesaria para soportar el peso del mundo, venga al Señor Jesús. Si sus pecados que anda cometiendo siente que lo están llevando a un camino sin salida, venga al Señor Jesús. Está cansado, está agotado por el peso del pecado del mundo, venga al Señor Jesús. Entréguese al Señor. Está pasando momentos difíciles, enfermedades difíciles que no puede el médico solucionarla, venga al Señor Jesús. Confíe en Él, que la única solución última es nuestro amado Señor Jesús, gloria a Dios. Pero pídale con fe, entrégueselas a Él, y usted verá la gloria de Dios así como la he visto yo en mi vida y en mi familia. Usted será un testigo más de las maravillas de Dios. Por eso sabemos de quién hablamos y a quién testificamos, porque lo conocemos por todas las obras y respuestas que Él ha hecho en nosotros. Por eso sabemos quién es Dios, por eso sabemos a quién adoramos, por eso sabemos a quiénes servimos, porque sabemos que es un Dios verdadero y real, justo, que Él responde en el momento preciso la necesidad de su pueblo. Gloria al Señor. Amado Dios, pongo en tus manos los gobiernos, pongo en tus manos, Jesús, a las autoridades policiales, ejércitos, pongo en tus manos el cuerpo médico. Escrito está: orar por los gobernantes, por quienes ven por la paz de las naciones. Amado Dios, en tus manos pongo, Señor Jesús, pongo en tus manos los que están en las cárceles, los que están encarcelados, Señor, también. No importa cuál sea la razón por la que ellos están ahí, hoy los pongo en sus manos para que usted ponga en ellos reflexión, meditación, para que cuando ellos salgan de ese lugar sean mejores personas. A lo mejor personas que se dediquen al servicio suyo, Señor, pero con fe, amado Dios, en esta hermosa hora lo pongo en tus manos, Señor. Señor Jesús, pongo en tus manos, Señor Jesús, los equipos de la radio, para que usted los mantenga sanos, Señor Jesús, para que a través de ellos estemos sacando estos programas de bendición, que sabemos que son de mucha bendición para muchas almas, amado Dios. Pongo en tus manos la vida de Cupertino Irías, allá en Las Vegas, y la vida, Señor Jesús, de doña, de su esposa, Señor Jesús. Usted sabe que ella está pasando un momento difícil. Hay tiempo que ella llora, ella solita, allá en una esquina, allá en un rincón, en una cama llora ella, de desolación. Se siente sola, se siente afligida. Amado Dios, póngale, Señor Jesús, a ella, mi Dios,

0: amor y descanso, Señor Jesús. Pongo en tus manos a todos los que están pasando momentos de frustración, a punto de llegar la depresión. Espíritu maligno sea reprendido de la mente de hombres, mujeres y jóvenes en esta hermosa hora, Señor. Gracias por esta hermosa oración. Pongo en tus manos a todos mis hermanos en diferentes naciones. Amado Dios, sea tu nombre exaltado en el cielo, en la tierra y debajo de la tierra por quienes invocan tu nombre. Gracias, Señor. Bendice a todos los que escucharon esta oración y da respuesta a todos los que con fe confiamos en ti. Señor Jesús, gracias. Pongo en tus manos a Celedonia, Señor. Antes de culminar esta oración, usted sabe, Jesús, su situación. Usted ya la conoce, amado Dios. Haga su misericordia, haga su voluntad y dé una respuesta, Señor Jesús, en el momento preciso, Señor. Amado Dios, gracias. Gracias, Señor, por todo lo bueno que eres con nosotros. Honra y gloria sea tu nombre. Gracias, Señor Jesús. Gloria a Dios. Gloria a Dios, amados hermanos, hemos adorado el nombre del Señor. Quiero dar gracias a todos quienes se mantienen en compañía, hermano, de este espacio de programación. Estamos, hermano, adorando a nuestro amado Señor. Que el Señor Jesús bendiga, hermano, a quienes me acompañan a través de la transmisión, hermano, que estamos, hermano, realizando a través, hermano, del TikTok. Que el Señor Jesús me le bendiga. Gracias, hermano, a cada uno de ustedes. Sabemos bien, hermano, que en los tiempos que estamos viviendo, pocos son quienes les ponen, hermano, oído, hermano, a la palabra del Señor. Sabemos bien, hermano, que estamos enfrentándonos en tiempos, hermano, que proféticamente están escritos. Y la Escritura dice que como fueron en los días de Noé y en los días de Lot, así será, dice, en los días que se acerca la venida del Señor. La gente estaba divertida en todo, distraída en todo, ocupada en todo, menos ocupada en adoración al Señor. Sabemos bien, hermano, que pocos y contados son quienes vienen a un espacio donde se adora al Señor Jesús con toda libertad, corazón y centramiento a Él. La gente hoy anda, hermano, más involucradas en otras cosas. La gente hoy anda involucrada más en sus afanes, en sus riquezas, en su dinero. La gente hoy anda involucrada por engordar sus bolsas. La gente hoy anda involucrada más, hermano, por tener un sustento y por vivir. Muchos incluso están acostumbrados a vivir de un supuesto evangelio. Y ya no están adorando a Dios de corazón, sino que lo están adorando, hermano, y de por medio tiene que ir el dinero. ¿Cuánta gente, hermano, está orando, hermano, por enfermos? Y antes de orar le están diciendo, mande una ofrenda, sí. Si usted quiere que oremos por ustedes, mande una ofrenda. Hermano, hay gente vividora, hermano, que está en diferentes medios. A mí me han venido a atacar, hermano, de esa forma. Pero gracias a mi amado Señor, no somos de esas personas. Gracias al Señor, no estamos ahí. Gracias al Señor, solo el Señor Jesús sabe, hermano, cómo estamos aquí. Para venir al programa de hoy, no me lo están preguntando, pero se lo voy a decir. Para venir al programa de hoy, el muchacho del bus me dio ray. Estoy al ray aquí. Es al momento y yo no sé cómo me voy a regresar. Pero el Señor Jesús me va a hacer llegar a mi hogar. Hay gente, hermano, que si no tiene su moto, si no tiene su carro, no se mueven. Siempre hay una comodidad. ¿Cómo, hermano, poner comodidades? Y yo no sé cómo voy a regresar a mi casa, pero voy a regresar. El Señor no me va a dejar aquí. Me tiene que hacer llegar a mi casa porque yo tengo otro propósito de ir a seguir exaltando el nombre de mi amado Señor Jesús por la tarde. Y por eso es, amado hermano, que nosotros, hermanos, estamos aquí para darle gracias a nuestro Señor. Estamos aquí porque Él es bueno. Estamos aquí porque Él es el que nos mueve. Estamos aquí porque tenemos un compromiso de que fuimos llamados, hermanos, para exaltar su nombre. Nosotros no fuimos llamados, hermanos, para andar, hermanos, únicamente cuando tengamos comodidades. No, mi hermano. Fuimos llamados para dar testimonio de Él en todo tiempo. En todo tiempo, amados hermanos. Así es que por eso es que les digo, amados, tantas cosas veo yo, hermano, en las redes. Tantas cosas y da lástima, hermano. Da pesar, da lástima. Y crea, hermano, que da más lástima cuando supuestos adoradores, hermanos, se están divirtiendo con las cosas de Dios. Da más lástima todavía. Cómo la gente ha agarrado de juguete las cosas de Dios y dicen ser adoradores de Dios. Es lo triste, hermano, y da lástima, hermano, cómo el mundo se está perdiendo. Por eso, hermano, es que la gente está acostumbrada a vivir de la diversión. La gente está acostumbrada a vivir de la emoción. La gente está acostumbrada a vivir de engaños. Porque infinitos, hermano, engañadores están en diferentes medios únicamente divirtiendo a la gente, haciendo reír a la gente, contándole payasadas a la gente, contándole cuentos a la gente. Supuestos adoradores, cantantes, los he visto, hermano, revolcándose, hermano, como el cerdo, hermano, en unos charcos de lodo, con tal de que les manden dinero a través de las plataformas del TikTok. Haciendo batallas, hermano, con tal de que le manden dinero, hermano, para seguir, hermano, sus propios lucros. Comprarse sus carros, comprarse sus casas, comprarse sus motos, darse sus lujos. Amados hermanos, es triste lo que está pasando en el mundo. Cantantes que yo pensaba que eran, hermano, verdaderos hijos de Dios, hoy me doy cuenta que son unos tristes personas, hermano, que están metidas en el fango del engaño. Nunca pensé yo ver, hermano, cantantes, hermano, que yo lo escuchaba por la radio y yo pensaba, hermano, que eran grandes adoradores. Triste a lo que han caído, hermano. Hoy se están revolcando como el cerdo en el charco, en el lodo. Hoy se están cortando, hermano, unos grandes canaletas en la cabeza con tal que les manden el león, que les manden el universo, que les manden la plata, que les manden el dinero. Hoy, hermano, están haciendo cualquier payasada y la gente se estaba de risa. La gente se está muriendo de risa. La gente se divierte. La gente goza. La gente ríe. Hasta las 11, 12 de la noche se llegan, hermano, desfelándose mirando las payasadas que están haciendo estas pobres almas. Y son, dicen ellos, adoradores de Dios. Triste lo que está pasando en el mundo. Triste, hermano, al punto que estamos llegando. La gente se está divirtiendo. La gente está entretenida. Pero no están esperando al verdadero Dios confiadamente, con fe, con certeza, con convicción, con seguridad. La gente está esmerada en tener reales. La gente está esmerada en tener sus propias cosas. No está esmerada en salvación. Y por eso, hermano, que cuando viene esta palabra, hermano, empiezan a deslizarse, empiezan a irse, porque saben que la espada, hermano, es de doble filo, que penetra hasta los tuétanos de los huesos, pensamiento y las intenciones del corazón. La palabra de verdad, hermano, nunca va a ser aceptada por el mundo. La palabra de verdad siempre va a ser rechazada. Cuatro y contados son quienes aman la verdad, y por esos que aman la verdad estamos obligados a hablar la verdad. Gloria al Señor Jesús. Y hoy el mundo ha entrado en esas diversiones. Hoy tenés que tener cuidado, hermano, hasta quién va a orar por ti. Tenés que tener cuidado, hermano, hasta quién es, hermano, el super hermano especialista, hermano, que va a llegar. Hoy la gente, hermano, está viviendo una vida de apariencia, una vida de diversión, pero no está viviendo una vida de santidad, hermano, y de adoración al Señor. Se ha olvidado, hermano, el verdadero gozo del Señor, y la gente lo ha convertido en emoción. El gozo del Señor no es la emoción. El gozo del Señor no es gritar. El gozo del Señor, hermano, no es brincar. El gozo en el Señor, hermano, no es, hermano, hacer ese montón de desórdenes. El gozo en el Señor es estar ferviente en humillación, llorar en su presencia, llorar, hermano, en meditación, llorar en la oración, llorar en quebrantamiento, llorar en entrega a la presencia del Señor. Porque una cosa es la emoción que como carne se puede sentir, y otra cosa es la entrega espiritual, que nuestro espíritu se goza cuando es liberado a través de la palabra, a través de la oración. Hay quebranto, hermano, hay lágrimas, y a través de esa lágrima que se derrama, entonces viene la liberación, hermano, de tu vida, de lo que estés pasando, de tus procesos, de tus problemas, de la enfermedad, de la angustia, del dolor. Hermano, es allí donde está el verdadero gozo en el Hijo de Dios. Y claro que el Hijo de Dios también se va a gozar en alabanza, va a danzar, va a testificar al Señor, pero centradamente bajo un ambiente de gozo. Pero hoy, ¿cómo vemos, hermano? Pero hoy, ¿cómo vemos? ¿Qué es lo que vemos? La gente se está divirtiendo. Si agarran manos con manos, hasta se encadenan y empiezan a brincar. Esa es pura diversión, hermano. Y póngale el ritmo y empiezan entonces, hermano, a hacer aquellos grandes desórdenes. Triste, hermano, lo que está pasando en el mundo. Triste lo que está pasando en el mundo. Triste, hermano. A como fue en los tiempos de Noé, los días de Lot, así estará en la venida del Señor. Los hombres hoy están pensando en tener más mujeres, y algunas mujeres en tener más hombres. Hombres que están pensando en cambiar su mujer que tienen, porque ya la miran a lo mejor arruinadita, están mirando otra mejor y ahí la andan buscando. Mujeres que están pensando lo mismo, y el mundo está en un solo revanchismo del chagüite del diablo. Ahí está el mundo. Matrimonios que han vivido, hermano, tiempos, hermano, y hoy están a punto de destruirse. Hombres que tienen calidades de mujeres y no le brindan el respeto a esa mujer. Allí andan, hermano, siendo instrumento del diablo, hermano, a punto de destruir a su propia mujer. ¿Cómo está el mundo hoy, hermano? Altares del diablo por diferentes maneras. altares del diablo en diferentes esquinas. Hoy el hombre no se molesta, hermano. No se molesta el hombre. El pecado le llega, hermano, a su propio lugar. Y así está el mundo, hermano. Por haberse multiplicado la maldad, hermanos, está a como está. El tiempo, estamos viviendo tiempos peligrosos, tiempos delicados, tiempos que hay que estar agarrados de la mano de Dios, hermano. Gloria al Señor. Y no se siente ofendido nadie, hermano, por este medio, que lo que estamos hablando es verdad. Y un consejo para los jóvenes, un consejo para los amigos, un consejo: amen a sus esposas. Esposas, amen a sus maridos. Siempre y cuando sean matrimonios que se comprendan. Hoy es difícil hallar un hombre bueno. Hoy es difícil hallar una mujer buena. Hoy la mayoría, cantidades en el mundo, están lisiados por el diablo. Cantidades de mujeres no están acostumbradas a tener un solo esposo. Ellas quieren andar teniendo otros tipos de cosas, porque hay hombres en el mundo que no las tratan como ser humano, las tratan como animal. Y hoy a la gente le gusta que los traten como animal. Y ahí están. Pero cuando esta palabra llega, entonces causa aquel gran sofoque, causa ofensa, causa malestar, porque muchos sinvergüenza están haciéndose pasar por hijos de Dios y están viviendo una vida similar a la vida del mundo. Gloria al Señor Jesús. Muchos sinvergüenzas ahí están. Y creen que con llevarse muchas cosas tapadas en sus mentes en la muerte, creen que ahí reciben lo ocultaron, lo taparon, nadie se dio cuenta. No, hay alguien que no se le escapa nada, se llama el Señor Jesús. Hoy a un sinvergüenza le interrogas y le decís: ¿es cierto tal cosa? No, ay, ese es una gran calumnia, ese es un gran falso. Ay, ese es un gran, lo voy a meter preso, me están levantando una gran calumnia. Hermano, a cual descarado, a cual sinvergüenza, hermano. Asiste el mundo hoy. Hija de Dios, hijo de Dios, usted que es fiel y leal al Señor, mantengámonos fiel y leal al Señor. Mantengámonos para el principio del temor a Dios, porque es triste caer en las garras del enemigo. Es triste caer, hermano, en esa grande vergüenza que el enemigo lleva al pobre ser humano. ¿Por qué? Porque estamos viviendo los últimos tiempos. Estamos viviendo tiempos difíciles. Estamos viviendo, hermano, tiempos, hermano, tristes, tiempos lamentables. Gloria al Señor. Estamos viviendo tiempos muy difíciles, hermano. Estamos viviendo tiempos, hermano, que el ser humano debe de saber que somos, hermano, seres humanos que debemos de ser transparentes. No podemos vivir de engaño. No podemos vivir de fantasía. No podemos vivir de espejismos. Es que aquí estamos acostumbrados a ser o no ser. Somos o no somos. Pero, hermano, hay que quitarse de la cabeza, hermano, la religiosidad de andarse engañando solo. Aquí cada uno de nosotros estamos obligados a ser fieles delante del Señor y fieles unos a los otros. Lo más precioso es mantener la fidelidad al Señor y no engañarnos solo. Me decía alguien: es que si aquí a mí no me gusta, me voy para otro lado, porque hay muchas iglesias, para cualquier lado me voy. Si a mí no me gusta aquí, me voy para otro lado. Pero déjeme decirle, el problema no es la congregación, el problema lo carga cada ser humano por sus mañas, por sus mentiras, por su desobediencia, por sus caprichos. Y por donde sea que vaya, va a llevar el problema, porque el problema no está en el lugar. El problema lo carga el ser humano, que nunca quiere ser fiel al Señor Jesús y quiere vivir de engaño, quiere vivir de mentira, quiere vivir, hermano, de un montón de fantasía. Y por eso es que se ha convertido la religiosidad, hermano, de la religión, porque siempre hay quien está apapachando, hermano, al engaño. Hay gente hoy, hermano, que ni siquiera le interesa que por qué llegó aquella alma. Hay gente hoy que ni siquiera le interesa que porque aquella alma se salió y se metió allá. Hay gente que no le interesa. Platicaba yo con un varón y me dice: el pastor donde me congrego dijo que él no hablaba fuerte porque todas las almas se le van a ir, y si se le logran a ir va a quedar solo. Entonces dice que mejor nos lleva así, dice, al suavecito. Y usted cree que al suavecito también el Señor Jesús lo va a lanzar al lago de fuego por blandengue, por flojo. No, hermano, aquí hay que decidirse. Si el ser humano va a abandonar por no soportar la verdad, por no quererse someter, pues que lo haga. Pero aquí, hermano, de engaños y fantasía no vamos a salvar a nadie. Estamos aquí para preparar pueblo que vaya al cielo, pueblo que viaje con el Señor. Estamos aquí para decirle a lo negro, negro, y a lo blanco, blanco. Estamos aquí para decirle al pecado, pecado, y a la santidad, santidad. Estamos aquí para decirle que sin santidad nadie va a ver el reino de Dios. Sin santidad
1: prosperidad, nadie va a poder entrar al reino de Dios. Hay una ciudad preciosa, 12 puertas, y cada puerta protegida por 12 ángeles que custodian. Allí no entrará sangre, no entrará carne, no entrará pecado, entrará pueblo santificado, purificado por el nombre del Señor Jesús. Por eso es, hermano, que estamos obligados a hablar la verdad. Estamos obligados a que el mundo no lo quiera, aunque el mundo lo rechace. ¿Para qué estás escuchando a ese mentiroso que nos da duro? Apaga el radio, apaga esa radio. Yo no sé por qué todavía lo mantienen ahí. Mucho dice, ¿sabe quiénes dicen eso? Las personas que se mantienen cautivas del reo del diablo todavía y no han querido ser libres en la presencia del Señor. Pero hoy les traigo una buena noticia. Usted quiere ser libre, despójese de todas sus mentiras, despójese de todos sus engaños, despójese de todas sus fantasías, despójese de todo lo que oculta, despójese de todo lo que mantiene oculto adentro. Entrégueselas al Señor, porque el Señor Jesús dijo: vengan a mí todos los que están cargados y cansados, que yo os haré descansar. Pero el mundo, el ser humano, se mantiene cargado por no entregarle las cargas al que lo quiere hacer libre. Gloria al Señor Jesús, gloria a Dios. Y aunque la palabra hoy sea fuerte, estamos obligados, porque es que es esta la verdad la que te va a llevar al cielo. Es esta la verdad que te va a entregar salvación. Sin santidad nadie va a ver al Señor. Porque la gente hoy no habla del pecado, ni reprende el pecado, ni nada de estas cosas. Porque es que si les digo esto se me van. Es que si les digo esto se me van todas. Se me van y me quedo solo. ¿Por qué? Porque lo amañaron. Lo amañaron a estar viviendo de la forma que ellos quieren. Amañaron al ser humano a vivir bajo su propia voluntad. Amañaron al ser humano a vivir de fantasía. Amañaron al ser humano a vivir bajo sus propias voluntades. Por eso andan de un lado a otro, de un lado a otro. Porque siempre andan buscando a dónde estén mansito. Ay, es que aquí sí. Venite para aquí. Aquí no te vamos a decir muy duro. Venite para aquí. Aquí dice, no importa, no importa, venga para acá. Esa gente es muy radical, esa gente es muy áspera, esa gente es muy brusca. Venite para acá, no importa, véngase. Por eso estamos como estamos. No solamente los que no han aceptado al Señor están en riesgo de condenación. Muchos que dicen son adoradores, hermanos, por andar apapachando el pecado y por andar siendo parte de las apostasías, de las divisiones, de la herejía, hermanos, están metiendo a muchas almas a vivir una gran vida de enredo. Amado hermano, que las pobres almas, hermano, creen adorar a Dios, pero hermano, ¿será que no se dan cuenta, hermano, las grandes situaciones en las que están enfrentándose hoy? Gloria a Dios. Mire lo que dice el libro de Apocalipsis. Libro de Apocalipsis, capítulo 21. Vi un cielo nuevo y una tierra nueva, porque el primer cielo y la primer tierra pasaron y el mar ya no existía más. Y yo, Juan, dice el apóstol, vi la santa ciudad, la nueva Jerusalén, descender del cielo de Dios, dispuesta como una esposa ataviada para su marido, dispuesta como una esposa ataviada para su esposo, dispuesta, preparada, adornada, bien limpita, bien aseadita, santa, santa, porque el pueblo que va a vivir ahí es un pueblo santo. El pueblo que va a habitar esa santa ciudad es un pueblo santo, pueblo redimido, pueblo purificado, pueblo santificado, hijo de Dios que está acostumbrado a vivir santidad, porque el Señor Jesús dijo: sé santo porque yo soy santo. Sé santo porque yo soy santo. No somos perfectos en esta tierra, pero estamos luchando porque cada día ser mejores. Estamos luchando para que cada día tengamos más corrección. Estamos luchando para que cada día seamos mejores hijos de Dios. ¿Por qué? Porque el pueblo, la ciudad donde vamos a vivir, no es una ciudad cualquiera, no es un lugar cualquiera. El lugar donde ve el pueblo de Dios es un lugar santo, un lugar santo, sagrado, purificado, hecho por la propia mano de nuestro amado Señor Jesús. Gloria a Dios. Señor Jesús, bendiga a los 62 almas que están escuchando este mensaje a través de la plataforma. Gloria a Dios. El Señor Jesús te bendiga. Y cuando tú decidas ser un hijo de Dios, aprende a serle también un hijo fiel. Aprende a serle un hijo transparente. Que si pecado tenés, abogados tenés en el Señor. Que si pecare, hay que confesar nuestros pecados al Señor. Hay que decirle: Señor, pequé. Señor, fallé. Cometí este error, Señor. Soy, Señor Jesús, confeso ante los hombres y ante ti. He fallado. Perdóname. Perdóname, Señor. Que Dios, siendo un Dios justo, piadoso, te perdona tus pecados si le pides perdón y los confesas. Pero ¿cuál es el error de la gente hoy? La gente sabe que falta, la gente sabe que peca, la gente sabe que falla y tan voluntariamente, hermano, no se están haciendo reo de sus errores. Ahí los andan cargados. Y es lo que queremos hacerle meditar. Reflexione en su corazón. Reflexione que si usted quiere estar libre, tiene que dejarse ser libre, confesando sus pecados a nuestro amado Señor Jesús. Porque vi un cielo nuevo y una tierra nueva. Porque el primer cielo y la primer tierra pasaron, ya no había más. Todo este lugar va a ser hecho de nuevo. Según la profecía, la tierra se va a derretir como la brea. Lo que está para encima será volteado, y luego lo de abajo será para arriba. El cielo será un cielo nuevo, tierra nueva donde vamos a vivir. Va a ser un lugar totalmente, hermano, preparado. Donde eran los océanos será la tierra. Donde era la tierra serán los océanos. El lugar, hermano, ya no será el mismo. Será un lugar diferente, un lugar precioso. Lugar santificado, purificado, quemado, hermano, el pecado, gloria a Dios. Porque la primer tierra y el primer cielo ya no existían más. Y yo, Juan, vi la santa ciudad, la nueva Jerusalén, descender del cielo de Dios, dispuesta como una esposa ataviada para su marido. ¿Usted no quiere estar allí en ese lugar precioso? Le hago la pregunta, ¿no quiere estar ahí también, juntamente con nosotros como pueblo de Dios? Entonces permítame decirle, para pertenecer a este lugar necesitamos pasar procesos, necesitamos pasar momentos difíciles, necesitamos estar libres, necesitamos estar en santificación, en oración, en adoración, necesitamos ser confesos, que si fallamos y pecamos, decirle al Señor: fallé, pequé, tú lo conoces, Señor, no te puedo engañar, tú lo sabes todo, perdóname, amado Dios, perdóname, Señor, a ti te place, Señor Jesús, haga lo que hizo el hijo pródigo, después que no obedeció a su padre, salió a malgastarlo todo, salió a perderlo todo. Pero llegó un tiempo que cuando se dio cuenta que todo lo malgastó, lo desperdició, no encontró nada bueno, solamente encontró, hermano, lastimaciones, encontró desprecio, encontró cosas. Él meditó y dijo: si yo estuviera en la casa de mi padre, no estaría pasando el sufrimiento que sufro hoy. Hasta del machigüe de los chanchos él se alimentaba, él barría aquel lugar. Si yo estuviera en la casa de mi padre, no estuviera haciendo el trabajo que estoy haciendo hoy, a lo mejor sería tratado mejor. ¿Y qué pasó con el hijo pródigo? Meditó en su corazón y dijo: voy a regresar, ahora voy a volver y le diría a mi padre: he pecado contra el cielo y contra ti, perdóname, padre, he pecado, no soy digno de ser llamado tu hijo, pero estoy cansado de sufrir. ¿Cuántos aquí pueden decirle al Señor: estoy cansado de sufrir, no soy digno de ser llamado tu hijo, Señor, pero aquí vengo humillado, perdóname, Señor, perdóname, padre, perdóname, ya no aguanto, ya no soporto, amado Dios, perdóname? Y ese Dios, como aquel buen padre, dice la escritura, que apenas miró aparecer a su hijo, salió corriendo de su casa a encontrarlo. Miraba que iba maltratado, mal vestido, dice la escritura, iba sucio, dice la escritura, que aquel padre salió a encontrar a su hijo, no lo despreció, no lo rechazó, salió corriendo, lo abrazó y le dijo: hijo, hermano, así nuestro Dios te está esperando. Usted que está desanimado, está descarriado, medite en su corazón, que así como un buen padre no desprecia a su hijo o hija por lo malo que sea, así nuestro amado Dios no te desprecia, no te rechaza por lo desobediente que seamos. Gloria a Dios. Vive su nombre, Santo Rey, porque tú estás aquí. Santo, poderoso Dios, porque tú estás aquí hablando a tu pueblo. Pero ¿qué es lo que quiere el Señor? Humillación. ¿Qué es lo que quiere el Señor? Lealtad. ¿Qué es lo que quiere el Señor? Reflexión. ¿Qué es lo que quiere el Señor? Meditación. Que entremos en ese espacio de meditación, de reconocer todos los maltratos que está recibiendo por el mundo, todo lo malo y tropiezo que le están llegando, y que empiece a meditar como meditó el hijo pródigo. ¿Y qué hizo el papá? ¿Qué hizo? Lo mandó a bañar, lo mandó a vestir, lo mandó a calzar. Y en señal de gratitud, dio orden que fueran a buscar la mejor oveja para hacer una gran fiesta de alegría, porque había regresado su hijo. Hoy, mi amado Señor Jesús, es el mensaje que te entrega a ti. Es el mensaje que te entrega a ti, amigo, hermano. Si alguien se alegra por el regreso de un hijo, solamente imagínate cómo nuestro amado Señor se alegra cuando regresa su hijo o su hija, gloria a Dios. Después de estar siendo ultrajado y marginado por el mundo, después de estar siendo maltratado por el mundo, solamente imagínate, dice la escritura, que hay fiesta en el cielo cuando un pecador se arrepiente. Hay fiesta en el cielo cuando alguien decide volver. Prepárate, alístate, prepárate para que viajemos, prepárate para que volemos. Pero para esto es necesario despojarnos de todo engaño, de toda mentira. Es necesario despojarnos de todo ocultismo. Hay gente que dice: prefiero morirme, pero nunca diré lo que tengo guardado dentro. Prefiero llevármelo a la tumba. Déjame decirte que si tú estás pensando eso, llevarte todas tus mentiras, llevarte todas tus mañas, llevarte todos tus pecados a la tumba, déjame decirte que lo único que estás haciendo es marginarte tú mismo para ser lanzado al lago de fuego, porque irías y morirías bajo atadura por no querer ser confeso ante los ojos de Dios. Más bien yo te digo, reflexiona y medita en tu corazón y dile al Señor: así como con valentía pequé, así como con valentía fallé, así como con valentía supe lo que hacía, amado Dios, con valentía vengo a decirte pequé, con valentía vengo a decirte fallé. Perdóname, Señor, perdóname, Señor. Derrama tus lágrimas al Señor y Él perdonará tu pecado. Y no permitas morirte atado, porque la atadura te va a llevar a la condenación. Gloria a Dios. Vive, vive, vive su nombre. Vive su nombre. El poder de Dios está aquí. Y oí una gran voz del cielo que decía: he aquí el tabernáculo de Dios con los hombres, y Él morará con ellos, y ellos serán su pueblo, y Dios mismo estará con ellos como su Dios. Oiga qué precioso lo que dice Apocalipsis 21:3. Y oí una gran voz del cielo que decía: he aquí el tabernáculo de Dios con los hombres. Nuestro Señor Jesús, hermano, el tabernáculo, nuestro Señor Jesús, hermano, a través de su sacrificio, dándonos el pase a la salvación y la vida eterna. Y ellos, dice, serán su pueblo, y Dios mismo estará con ellos como su Dios. Y oiga lo que dice el verso 4. Para usted que está pasando momentos difíciles, usted que está pasando pruebas, usted que está pasando enfermedades, usted que está pasando dolor, usted que está pasando momentos frustrantes, que le ha tocado llorar solito. Hay gente que llora solito en una esquina, en un rincón. A mí también me ha tocado, pero he recibido la gracia y la respuesta de mi Dios. Cuando lágrimas de nuestros ojos salen en quebranto, el poder de Dios actúa y te quita y te levanta toda pestilencia. Gloria al Señor. Verso 4 de Apocalipsis 21. Enjugará Dios toda lágrima de los ojos de ellos, y ya no habrá muerte, ni habrá más llanto, ni clamor, ni dolor, porque las primeras cosas pasaron. Si usted hoy está siendo marginada o marginado por enfermedades, problemas, persecuciones y situaciones que te han agobiado tu cuerpo, déjame decirte que hay una esperanza, y esa es que el Señor Jesús enjugará. Nos pondré en un lugar donde no habrán todas esas cosas. No habrá llanto, no habrá dolor, no habrá enfermedad, no habrá desespero, no habrá nada olvidadizo. Nadie se acordará de esto, porque esto únicamente se pasa en un proceso en la carne. Pero llegará el día que Dios nos pondrá en el lugar merecido, y es cuando estemos con Él en su presencia, para honra y gloria de su nombre. Enjugará Dios toda lágrima de los ojos de ellos. ¿De cuál ellos? De su pueblo, de los salvados. Y ya no habrá muerte, ni habrá más llanto, ni clamor, ni dolor, porque las primeras cosas pasaron. Y el que estaba sentado en el trono dijo: he aquí yo hago nueva todas las cosas. Y me dijo: escribe, porque estas palabras son fieles y verdaderas. Nuestro amado Señor Jesús. Y me dijo: hecho está. Yo soy el Alfa y la Omega, el principio y el fin. Al que tuviere sed le daré gratuitamente de la fuente del agua de la vida. El que venciere heredará todas las cosas, y yo seré su Dios y él será mi hijo. El que venciere heredará todas las cosas, y yo seré su Dios y él será mi hijo. ¿Quién será nuestro Dios? Nuestro amado Señor Jesús, porque ya no hay más dioses, no hay nadie más, solamente Él. Y Él será nuestro Dios y nosotros sus hijos para la eternidad. Así sea. Gracias, Señor, por esta hermosa palabra. Gracias, Señor, por esta hermosa reflexión. Bendice tu pueblo y los que te aman, amado Dios, y ponga reflexión en todo aquel que escuchó esta palabra. Amado Dios, bendice mi vida. Amado Dios, gracias por usar mi boca. Amado Dios, gracias por las bendiciones. Amado Señor, gracias, Señor Jesús. Que el Señor Jesús te bendiga por tu atención. Muchas gracias. Abrazo y paz, el hermano Alberto, invitándole al próximo sábado de las 9 a las 10 de la mañana. La bendición del Señor Jesús llega hasta su casa. De las 6 a las 7 y media de la noche hoy, invitados. El Señor Jesús te bendiga. Gracias.

Jesús es el Señor. Juan 8:24. Así les dijo el Señor. Por eso os dije que moriréis en vuestros pecados. Porque si no creéis que yo soy, en vuestros

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Bien, avanzamos con más ya de regreso en este espacio de música variada. De 10 a 12 del mediodía estamos acompañándole en este precioso tiempo. Gracias a quienes nos acompañan en la fiel sintonía de esta maravillosa frecuencia 89.3 de su radio Cairo 7. Así que bendiciones y gracias por su

Saludamos en las diferentes comunidades, a quienes nos escuchan, a quienes forman parte en este bonito fin de semana que el Señor nos está regalando. Nos ha regalado una semana y nos está permitiendo este día de hoy, gracias a su perfecta voluntad que así lo permite. Entonces, en este día le saludamos y le bendecimos a usted que nos acompaña, prefiere y elige esta maravillosa frecuencia. Y para nosotros es un privilegio por acá acompañarle a través de este espacio de música variada. Invitándole a formar parte de este espacio a través de los reportes, a través de las llamaditas telefónicas. Las líneas están ya completamente disponibles y habilitadas para que usted nos pueda llamar, para que usted nos pueda escribir y reportar la sintonía de donde nos escucha. Así es, entonces, aquí están las líneas para que usted nos llame, para que usted nos escriba. La línea de Tigo es el número 7696-0384, 7696-0384. También tenemos la línea Claro, el número 2735-6098. 2735-6098, estas son las líneas para que usted por acá nos escribe, nos deje su reporte y nosotros con todo gusto por acá le complacemos. Entonces, escríbanos, llámenos, aquí estamos para atenderle.

Tenemos un reporte por acá pendiente y vamos a darle lectura para complacer. Nos dice, hola, regáleme el tema Cambio de Plan. Atentamente, Marjuris López de La Rica, Willy. Saludos en La Rica a nuestra hermana Marjuris López, quien hace este reporte. Entonces, vamos a complacerla inmediatamente en este instante. Enseguida regresamos con más. Vamos a escuchar una participación más después de este tema musical solicitado.

Comenzamos con más. Tenemos ya las 10 de la mañana con 25 minutos. 10 de la mañana con 25 minutos ya avanzaditos de este espacio de música variada en este hermoso fin de semana. Dios me le bendiga a usted que nos sintoniza ahí en casita disfrutando la sintonía de Radio Kairos en compañía quizás de su familia. Muchas bendiciones y gracias por su preferencia. Presentamos saludos muy especiales en la Virgen número 1, Jinotega, a la vida de nuestra hermana Giselle Gutiérrez, que nos hace el reporte de sintonía para solicitar el tema musical Guarda tu corazón con Alex Zurdo. Ya lo tenemos preparado. Saludos, hermana Giselle. Gracias por el reporte. Bien, vamos a dejar esta participación seguida de otra más y tendremos un intermedio de pausa comercial.

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Bien, avanzamos con más. Tenemos ya las 10 de la mañana con 48 minutos. Dios me le continúe bendiciendo a usted que nos acompaña fielmente en la fiel sintonía a esta hermosa frecuencia 89.3 de su radio Cairo 7. En este momento tenemos reporte, vamos a darle lectura. Nos dice, buenos días, me regala el tema Corazoncito de Eddie Lago. De parte de Elizabeth Pastora, ella nos reporta sintonía de Fran Tijerino El Cuá. Saludos en Fran Tijerino El Cuá a nuestra hermana Elizabeth Pastora. Dios me la bendiga y gracias por el reporte.

Tenemos otro de los textos por acá, los reportes, que nos dice: buenos días, bendiciones, paz de Cristo. Nos dice: regáleme el tema musical Con Dios de Alex Zurdo junto a Jay Cali. Atentamente, Dani Vanega. La escucho, dice, acá en Madrid, España, a través de la web. Muchas bendiciones a Dani Vanega. Gracias por el reporte de sintonía. Muchas bendiciones a quienes se nos unen a nuestra transmisión a través de la web, a quienes están conectaditos a través de esta plataforma. Gracias por su sintonía. Especialmente los saludos a Dani Vanega, quien nos reporta sintonía de Madrid, España. Muchas bendiciones. Bien, nos vamos a la parte musical. Entregamos estas dos participaciones. Cerramos el primer espacio de música variada. Nos resta un espacio más de 11 a 12 del mediodía.

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ya tenemos 11 de la mañana con 11 minutos. 11 de la mañana con 11 minutos. Avanzamos con más de música variada de 11 a 12 del mediodía. Agradecemos totalmente a nuestros fieles oyentes que nos están acompañando. Quizás van en su medio de transporte, están viajando hacia algún debido lugar. Dios me les bendiga, Dios me les lleve con bien y me les proteja en todo lo que usted realice, a donde sea que usted se direccione. Que la protección del Espíritu Santo esté sobre su vida. Saludamos y bendecimos las personas que están quizás en su negocio en este hermoso día de hoy, están en su emprendimiento haciendo sus labores diarias. Dios me les bendiga, que Dios abra puertas de bendición para su vida, para su negocio. También saludamos a las personas que andan en la calle, quizás con su radio receptor vendiendo y escuchando Cairo. Dios me les bendiga, que Dios siempre aumente sus ventas y le vaya bien en este día, le vaya bonito. Si es nuestro mayor deseo para esta gente bonita que nos va acompañando en su diario vivir.

quiero compartirles un hermoso versículo de la palabra de Dios que se encuentra en Jeremías capítulo 17, versículo 7. Un versículo quizás conocido y muy lindo. Vamos a meditar un poco en él. Jeremías capítulo 17, versículo 7. Su palabra nos dice, honrando al Padre, Hijo y Espíritu Santo, bendito el varón que confía en Jehová y cuya confianza es Jehová. Lo leemos nuevamente. Bendito el varón que confía en Jehová y cuya confianza es Jehová. En este hermoso versículo podemos contemplar que la verdadera bendición no depende de las circunstancias, sino de donde hemos puesto nuestra confianza. Y esperamos que su confianza esté puesta en Dios. Si es que con quien confía en Dios puede atravesar tiempos difíciles sin perder la esperanza, porque sabe que el Señor permanece fiel. Tal vez hoy enfrentas incertidumbre o esperas una respuesta. Este versículo nos recuerda que nuestra seguridad no está en nuestras fuerzas, sino en las de Dios, que esas nunca fallan. Entonces, cuando nuestra confianza esté en Él, encontramos paz para el presente y esperamos con esa esperanza el futuro. Entonces, en esta mañana, espero que esta palabra les sea de bendición a su vida. En este momento, quizás usted necesite una palabra de aliento, quizás usted necesite una palabra de fortaleza, porque en nuestra vida diaria atravesamos tantas circunstancias, atravesamos momentos que el ser humano normalmente los pasamos, pero Dios está ahí a nuestro lado, luchando a nuestro favor, y nos da esa fuerza para permanecer firme, y nos da esas fuerzas para avanzar hacia adelante, porque en esta vida nada somos sin Dios, en esta vida nada valemos sin Dios. Entonces cada día tómense usted de sus manos, tómense usted de esa, asegúrese y ármese de fe en Dios para que usted pueda vencer cualquier circunstancia, ¿sí es? Entonces quizás usted en este momento o venga quizás atravesando con una enfermedad que no le deja tener tranquilidad, con algún problema que ha cobrado raíz y no se ha ido de su vida. Quizás le preocupan tantas cosas que en su familia no cambian y usted quiere que cambien. Quizás hay una persona en su familia que a usted le preocupa. Entonces, póngale todo eso en las manos de Dios, que Él va a dar la respuesta en el momento justo. Yo sé que a veces anhelamos y deseamos que las respuestas vengan inmediatamente. Deseamos que Dios resuelva todo cuando nosotros lo queremos, pero las cosas no son así. Nosotros marchamos y avanzamos al tiempo de Dios, un tiempo que a veces nos cuesta mucho comprender el tiempo de Él, pero sabemos que el tiempo de Dios siempre es perfecto para nuestras vidas. Entonces no tome ansia su corazón, no se estrese por cosas que no pasan en el momento que usted quiere. Entonces sigamos orando, sigamos confiando en Dios, porque quizás usted está en un momento donde ha pedido oración y quizás no han orado por usted, pero tenga algo por seguro, que su boca tiene poder. Entonces usted ore por su situación, ore por esa situación que a usted le está atormentando, porque en su boca hay poder. Entonces oremos y confiemos en Dios, porque Él tiene planes maravillosos y Él nunca la tiene o lo tiene a usted en el abandono. Él a usted lo tiene con ese valor preciado, como todos los hijos de Él, que reconocemos cada día que Él murió en esa cruz del Calvario para darnos vida en abundancia, para darnos esa vida eterna que cada día podemos luchar nosotros para conseguir siempre esa salvación, para tener esa salvación asegurada conforme a nuestras acciones. Si usted hace cosas malas, pues reconózcalas, pídale perdón al Señor por esas cosas y también no las vuelva a hacer, porque si sigue pidiéndole perdón por lo mismo, entonces ¿cuándo va a cambiar usted? Entonces usted tiene que marcar la diferencia cada día, tiene que marcar la diferencia. Si hoy hizo algo que en su conciencia le acusó y usted tiene que pedirle perdón a Dios, porque así lo reconoce usted, entonces usted pídale perdón a Dios. Pero si mañana se presenta esa ocasión de fallarle a Dios,
evítela, porque ella sabe muy bien por lo que ha pasado. Entonces, hay momentos donde Dios nos lleva a reflexionar en nuestra vida diaria. Entonces, hay momentos que tenemos que recapacitar y actuar. Así es. Entonces, esperamos que esta palabra llegue a la mente y al corazón de su vida. Entonces, esperamos que usted tome aliento en su corazón y se conforte con esta palabra que Dios puso en nuestros labios para que usted sea edificado en esta mañana, para que usted sea bendecido, porque quizás hay tantos momentos, tantas circunstancias que nos agobian en diferentes situaciones. Tenemos comunicación. Hola, buenos días. Bien, bueno, por acá vamos a conectar la comunicación.

tenemos ya a las 11 de la mañana con 20 minutos. 11 de la mañana con 20 minutos. Hemos tenido un tiempo maravilloso en esta mañana de hoy, sábado 11 de julio del año 2026. Saludamos y bendecimos también a los cumpleaños del día de hoy. Que Dios me les bendiga, que Dios le

0: Pueblo del Señor activo que está al pendiente de nosotros en cada espacio que vamos realizando. Tenemos comunicación. Hola, buenos días.
1: Regálame mi alabanza.
0: Dígame qué alabanza usted desea.
1: Corazoncito de Hilago.
0: Corazoncito.
1: Sí.
0: ¿De parte de quién?
1: De Daneisi.
0: ¿De dónde nos llama Daneisi?
1: De Los Nogales.
0: Ok, enseguida le complacemos. Ok, saludos para Daneisi. Ahí nos llamaba de Los Nogales. Ahí nos llama Daneisi. Saludos a su familia. Saludos a esta hermosa pequeña princesa que nos llamaba anteriormente y nos solicita la alabanza Corazoncito. Ok, saludos Daneisi, gracias por la comunicación.

Tenemos otro de los reportes por acá. Vamos a darle lectura. Nos dice: hola, regáleme la alabanza de tercer cielo. En el cielo falta una estrella, nos dice. Bueno, este tema se llama Lindo Viaje. Saludos para Abigail Sevilla del Subterráneo. Saludos en el Subterráneo a nuestra maravillosa audiencia. Especialmente los saludos a Abigail Sevilla, quien nos hace el reporte en esta hermosa mañana. Le bendecimos. Gracias por el escrito. Bien, nos vamos a la parte musical inmediatamente. Disfrutaremos de la participación de Eddie Lagos, el tema Corazoncito. Seguidamente escucharemos la participación de Tercer Cielo, Lindo Viaje. Saludos y bendiciones. Le invitamos a no cambiar de frecuencia y a seguir en la fiel sintonía.

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Bien, avanzamos con más. Tenemos ya las 11 de la mañana con 39 minutos. Estamos aproximándonos ya a la recta final. Bien, vamos a leer reportes que tenemos acá pendiente. Nos dice: saludos y bendiciones a Dani Vanega. Nos sigue escuchando a través de la web en Madrid, España. Y nos solicita el tema "Tu amor no tiene prisa" de Alex Campos. Ya lo tenemos preparado, hermano Dani. Gracias por el reporte de sintonía.

Tenemos más de los reportes por acá que nos dice: hola hermanita, regáleme la alabanza de Tercer Cielo, Mi Último Día, de parte de Yamilet González de los Nogales, Guamblán. Saludos en los Nogales, Guamblán, a nuestra hermosa audiencia. Especialmente los saludo a Yamilet González, quien nos hace el reporte. Presento los saludos especiales a Josmari. Ella se nos reporta también de los Nogales y nos pide el tema Al Empujón. Ya lo tenemos listo. También saludos especiales a Kenia Castillo en los Nogales. Nos solicita la alabanza El Familión. También ya lo tenemos preparado. Saludos a estas hermosas princesas que ahí nos llaman para solicitar esta hermosa alabanza. Bien, entonces tenemos un repertorio de 4 alabanzas solicitadas. En este momento vamos a complacer y también vamos a cerrar este espacio. Ya estamos en los últimos minutos y cada alabanza contiene de 3 a 4 minutos. Entonces con este tiempo de esta alabanza se nos cumple este tiempo de música variada restante. Recuerde que vamos hasta las 12 del mediodía, ya falta poco. Y de 12 a 1 tenemos un periodo de alabanzas de adoración para que usted sea ministrado a través de estas alabanzas bonitas.

Bien, entonces nos vamos a la parte musical. Agradecemos a cada una de las personas que formaron parte de este espacio a través de las llamaditas y a través de los reportes. Acá en controles y locución le acompañó Aniel Cagaleano. Siempre es un privilegio, siempre es una hermosa bendición. Estaré el día lunes, si Dios lo permite, cuando en punto sean las 8 de la mañana, llevando Interacción Kairos hasta eso de las 11, de 11 a 12, música grupera. Entonces, para que usted esté al pendiente de nosotros, el día lunes estará mi persona de 8 a 12 del mediodía. Entonces, invitándole a que siempre nos pueda acompañar. Bendiciones. Nos vamos a la parte musical. Dios me le bendiga.

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Señor, cuando veo tu grandeza y tu inmenso poder, me doy cuenta que no tengo nada que ofrecerte. Por eso vengo ante ti, Señor, ofreciéndote mi canción, mi vida, oh Dios. Recibe.

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0: 12:42.

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Muy buenas tardes, muy buenas tardes. Que Dios les bendiga de una manera especial en este día de hoy. Saludo, bendiciones. ¿Qué tal? ¿Cómo están? ¿Qué me dice esa gente que es fiel oyente de Radio Kairos? ¿Qué me dicen? ¿Cómo estamos? Saludos para toda esa gente que están conectados, aquellos que nos están escuchando a través de su radio receptor. Saluditos, hermanos sarandinos. Saluditos, bendiciones, hermano Nan. Espero se quede una hora con nosotros en el espacio Alabando al Señor en el Campo, un espacio veramente de música rancheras. Les saludamos a usted que nos sintoniza en los caseríos, en los cantones, en las ciudades. Les saludamos a usted que ya disfrutó de un exquisito almuerzo, pues les saludamos. Escuchábamos el tema musical de Ramón González, El Canto del Gallo, para iniciar la programación del espacio Sabor Ranchero, un espacio de música ranchera al estilo de mariachi. Saluditos para Douglas Salgado, saluditos, bendiciones. Es un placer para mí saludarle a su amigo y hermano Joel Girón en controles y locución, llevándole la programación del espacio Sabor Ranchero. Vamos a escuchar música, vamos a escuchar el tema musical de hermano Will Sarabia, el tema musical Hasta Cuándo, seguido Noé Hernández nos canta la canción Tú Me Encontraste a Mí. Saludos, hermano Melqui Celedón. Saludito, Dios lo bendiga.

Un saludito para los que se vienen conectando. Estamos iniciando la programación del espacio Sabor Ranchero. Saludos para Arita Celaya, saludos, bendiciones.

0: Ya vos tolizamos exactamente la una de la tarde, la una de la tarde con 10 minutos. 10 minutos han puntualizado después de la una. Saludito a toda esa gente que está conectadita con nosotros. Lo solicitaban el tema de Lali Torre, es tu amor. Vamos a complacerles. Gracias a toda esa gente que está conectadita con nosotros. Les saludamos de una manera especial. Tenemos un mensajito aquí, dice: hola, buenas tardes, dice: regáleme la alabanza del modernismo de parte de Yugdel. Saludos para ustedes, gracias, bendiciones. Vamos a ir incluyendo el tema musical, el modernismo. Nos solicitaban el tema musical, amigo, mi amigo más que un hermano, de Ramón González con Francisco Gutiérrez, para complacer a Eri, a Melqui Celedón. Aló, buenas tardes, tenemos llamadita.
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0: ¿Qué tema desea?
1: Para felicitar a mi madre, si va a estar el 19 de cumpleaños.
0: ¿Qué tema musical desea?
1: El de Humberto Sabán.
0: Humberto Sabán.
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0: Ok, vamos a complacerle con ese tema musical. Saluditos y bendiciones.
1: Amén.
0: Vamos a ir saliendo con esas peticiones de todos mis hermanos que están en nuestra sintonía. Les saludamos. Vamos a incluir el tema musical de Las Mañanitas de Humberto Sabán. Anoche soñaba y soñaba que había llegado ayer. Vamos a escuchar los temas musicales que nos solicitaron. Es tu amor, seguido el modernismo. Francisco Gutiérrez y Ramón González nos canta Un amigo más que un hermano. Pero

Ya la una de la tarde con 23 minutos, una de la tarde con 23 minutos. Saluditos para Luisito. Luisito Cerrato, bendiciones, ¿cómo estamos? Un saludito también para Yuseidin, bendiciones, gracias por estar conectado con nosotros, les saludamos. Saludos a todos los que nos están monitoreando a través de el radio receptor, a través de su equipo de sonido, a través de su reproductor, a través de su su móvil. Algunos nos van escuchando en su carro, en su taxi. Saludos, bendiciones. Saluditos para Eddie Vallardo. Saluditos. Gracias, Eliet, por compartir el live. Gracias por compartir la transmisión. Estamos en 89.3 FM de Radio Kairos. Saludándole a usted, llevándole el espacio Sabor Ranchero ahora los fines de semana. Tal vez se van a extrañar, va a decir, pero si los fines de semana no es Sabor Ranchero, pero sí lo estamos convirtiendo en un Sabor Ranchero de fin de semana. Saludito para hermano César Pérez. Bendiciones, hermano. Dice, bendiciones para usted, mi estimado. Seguimos llevándole la buena música a ustedes. Seguimos llevándole la buena música, la buena programación.

Vamos a escuchar el tema musical. Saludos para hermano Juancito González. Por ahí lo vi que andaba. Vamos a escuchar el tema musical Agua Cristalina. Seguido soy feliz de Joel Girón, su servidor. Ya puntualizamos la 1:00 p.m. con 25 minutos, 1:00 p.m.

La 1 de la tarde con 36 minutos, 1 de la tarde con 36 minutos. Estamos en el espacio Sabor Ranchero de fin de semana, sábado. Un saludito para ahí los colegas, Radio Profética. Están conectados, bendiciones. Un saludito para José Luis Rodríguez, bendiciones. Bendiciones, que la estén pasando súper bien este fin de semana. Estamos en fin de semana ranchero. Escuchábamos el tema que nos habían solicitado, el tema Agua Cristalina, seguido el bálsamo de Tori Sauceda y Humberto Sabán nos decía Las Mañanitas. Son temas que nos han solicitado los fieles oyentes. Saludos para todos los que están conectaditos con nosotros. Les saludamos, gracias por estar conectados. Vamos a leer un mensajito acá, dice: hola, Dios le bendiga, dice: quiero que me salude a la niña Ana Yelsin Herrera, dice: me complace con una alabanza de cumpleaños, porque hoy está de cumple, de parte de Milda Herrera de Maquingales, Guamblán. Vamos a regalarle un tema musical de cumpleaños, vamos a regalar el tema musical día de fiesta de El Niño de Oro. Saludos para Ignacia Alvarado, para Nayeli Castillo también, que está conectadita con nosotros. Les saludamos, les bendecimos. Qué bendición poderle llevar la buena programación a ustedes. Su amigo y hermano Joel Girón en controles y locución, llevándole la buena programación.

0: Un saludito para hermano Ramón Pineda. Ramón Pineda, bendiciones, Monchito. Orlandito, saluditos, hermanazo. Saludos hasta Costa Rica, hermano Orlandito Rodríguez. Estamos en la frecuencia 89.3 FM, llevándole la programación desde acá, desde Wiguglic de Nueva Segovia, para complacerlo a usted que nos sintoniza, que nos está sintonizando a través de radios, a través de su radio receptor. Saludos para Oniel Blandón, saludito, bendiciones. Dice un mensajito por acá, dice: regáleme el tema Todo Tiene Su Tiempo, de Melvin Díaz. Me reporto de San Ramón, Las Quebradas. Atentamente, Ismael Celedón. Vamos a ver si encontramos el tema, mi estimado.
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0: Seguimos escuchando música, entonces.
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0: ¿Qué tal?
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0: Vamos a escuchar un tema musical de Joel Girón. Un tema musical que se llama Soy Feliz. Después vamos a complacer a todos los que nos están sintonizando, los que nos están pidiendo los temas musicales, pues vamos a escuchar ese tema musical de Joel.

0: Ya es la 1:47 de la tarde, 1:47 de la tarde. En fin de semana ranchero. Pero todos gritan que viva. Les saludamos a usted que sigue con nosotros. Les saludamos de una manera especial. Saludos para Jackson Castillo, bendiciones. Saludamos a toda esa gente que nos conectó, que nos están conectados con nosotros. Les saludamos de una manera especial. Escuchábamos el tema musical de Joel Girón, el tema Soy Feliz. Seguido escuchábamos al niño del Bismar de Oro. Escuchábamos Día de Fiesta para complacer una cumpleañerita. Hasta Maquengales. Estamos en 89.3 FM. Para los que se vienen conectando y nos preguntan dónde estamos, estamos ubicados acá en Bublik de Nueva Segovia. Y como dijeran por ahí, lo voy a repetir yo también, todo lo que inicia tiene que terminar y este espacio pues ya está concluyendo. Sería hasta el día lunes, ¿verdad? De un espacio sabor ranchero, si Dios así lo permite. Estuvo con ustedes su amigo y hermano Joel Girón, en controles y locución. Vamos a concluir con esta programación, así que vamos a escuchar el tema, vamos a escuchar unos temas musicales, vamos a escuchar Abraham Radio con el tema musical Se Lamentarán. Pero todos gritaban, que viva. Y escucharemos a hermano Will con un doble. Ay, un saludito para Omar Dávila, saludos, bendiciones. Les saludamos hasta la comunidad de San Poperita, a todos esos habitantes de ahí, les saludamos de una manera especial. Es una bendición saber que están en nuestra sintonía, saber que nos monitorean.
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0: Les saludamos.
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0: 1:50 de la tarde. Escuchamos música, maestro.

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Estamos contentos en este fin de semana. Imagínense ustedes, estamos en la programación de complacencias. Saludos para todos los que nos están sintonizando. Saludos para Yelly, nos está solicitando el tema musical La Ciega de Músico junto a Indio Mar. Ahí estamos programándole el tema musical, ya lo encontramos. Vamos a hacérselo sonar.

Un saludito para Jude Landero. Vamos a regalarle dos temas musicales de un doble de Gamaliel Herrera. Seguido escucharemos A Ciegas después de el doble de Gamaliel Herrera. Y seguidos quiero regalar también el tema musical, un tema musical que me gusta mucho que se llama Doña Religión, para que lo escuche. Un tema que no sé por qué me gusta. Saludito para toda mi gente, estamos alegres aquí, ¿va? ¿Qué tal? ¿Cómo están? Bendiciones a todos en este fin de semana. Fin de semana. Queremos regalarle buena música, música juvenil, hombre. Este hermoso fin de semana. Ya hoy es fin de semana, ya hoy es 11 de julio. Un fin de semana juvenil.

Ya puntualizamos las 2 de la tarde, 2 de la tarde con 20 minutos, 2 y 20 minutos. Escuchábamos el tema musical de Indio Mar junto a músico A Ciegas. Este tema nos solicitaba la hermana Jessly Duarte. Nos solicita un tema musical de Confía en Cristo de Gamaliel Herrera junto a Jasmine Esther. Ese tema que está aquí lo tenemos. Pero Cortesal de mi rey, no. 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Ese tema musical.

Un saludito para todos los que están conectaditos. Sammy, saludo. Vamos a escuchar la música de este muchacho, Gamaliel Herrera, junto a Jay Smith. Luego escucharemos el tema musical Doña Religión. Ese tema lo prometí. Un tema musical que me gusta.

Musicalizándole a todos ustedes, llevándole la buena música, la buena programación. Saluditos, bendiciones. Es un placer saludarle, llevarle la buena programación, hermanazo.

0: Saludito para toda esa gente que nos está sintonizando. Saludito para Yader. También Xiomara Palacio. Saludamos, bendiciones.
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0: Saludos para toda la familia Fuentes. A Carlito Fuente hasta la sabana, al pastor Carlos.
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0: Escuchamos música entonces, vamos a escuchar Confía en Cristo y Alex Zurdo nos dice Doña Religión.

saludito para hermano Frank. Saludos, hermano Frank. Saludito, bendiciones. Benicio Gómez, saludito. Les saludamos. Estamos en la programación Complacencia 89.3 FM de Radio Cairo, transmitiendo desde acá, desde Huehuelín, de Nueva Segovia. Saludos para Danaily Fuentes. Fuentes, me suena familiar. Creo que es Fuentes, la muchachita del hermano

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1: no. Bendiciones para el hermano Carlos, Carlos Fuente. Saludos, pastor, bendiciones. ¿Cómo estás, siervo? Bendiciones.
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1: Saludos para Carlos, Juan Carlos Cruz. Bendiciones, hasta Maleconcito.

Reiteramos un saludo para la familia Fuentes. Saludos al pastor Carlos Fuente. Bendiciones, hermanazo. Hasta allá, hasta la sabana, creo. Saludos y bendiciones para él y toda su familia. Hermana Xiomara también, saludos.

Escuchábamos el tema musical de Gamaliel Herrera, el tema musical Confía en Cristo. Alex Zurdo nos interpretaba el tema musical Doña Religión. Seguido complacíamos a nuestros oyentes con el tema musical Las Manceras. Para mí es un gusto, un privilegio saludarle y llevarle la buena programación a ustedes. Recuerde siempre darle gracias a Dios en todo, como dice la Escritura. Y sabe, ya hoy es fin de semana, Saludos para todos los que ya están en la descansación, dicen alguien por ahí, después de la trabajación. Desde la sabana, dice el hermano pastor, desde la sabana, Madrid, de parte más alta de Nicaragua. Bendiciones a todos. Qué bueno, hermano. Saludito, pues, y bendiciones.

Vamos a escuchar un tema musical del hermano Will Sarabia. Me gusta mucho este tema. Es un como un mix de en homenaje a los voceros de Cristo, al estilo bachata. Luego escucharemos a Luis Santiago junto a Alex. Eres Dios. Qué bendición poderle saludar, poderle llevar la buena programación a ustedes. Ya puntualizamos exactamente las 2 de la tarde con 37 minutos. 2:37 minutos.

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Bienvenidos todos. Ya a las 2 de la tarde con 48 minutos, 2 y 48 minutos. Estamos en 89.3 FM de Radio Kairos. Magali, pequeña salud.

Es un placer saludarle, llevarle la buena programación a ustedes. Seguimos en la programación de Complacencias 89.3.

0: Escuchábamos el tema musical de hermano Will, de los voceros Cristo, y Luis Santiago nos decía, eres Dios. Continuamos con la programación para complacerle a usted que está en nuestra sintonía. Saludos a usted que nos sintoniza a través de su radio, receptor, a través de su equipo de sonido. Y gusta de la programación de Radio Cairo 7 89.3. 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Saludos para Juanita, que se viene conectando. Seguimos escuchando música, música urbana. Vamos a escuchar un tema musical de Dixio Reto, que dice La Prostituta. Seguido escucharemos a Roberto Orellana con el tema musical Actualidad. Después escucharemos Paciente Espera en Jehová de Francisco Orantes. Saludos para hermano Vladimir Espinosa, donde estés, hermanazo, bendiciones, que Dios te bendiga. ¿Qué tal? ¿Cómo estás, hermanazo? ¿Cómo está la música? Saludito para hermano Antonio Duarte. Antonio Duarte, bendiciones, hermano Antonio. Saludito, ¿cómo está ese varón de Dios?
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0: Seguimos saludando a toda la gente bonita, a toda esa gente que nos está sintonizando en los caseríos, en los cantones, en los departamentos. Saludos a todos, a toditos, en general. Saluditos para los habitantes ya de toda la zona de San José, del Quilambé, Los Milagros, Maleconcito, La Marañosa, El Cual, Subterráneo, en el Cuau. Hay gente que nos sintoniza, hay personas que nos están monitoreando. Esa es una bendición para nosotros como radio. Vamos a escuchar música, vamos a escuchar música. Saludos, bendiciones. Ya cuando tenemos exactamente las 2 de la tarde con 52 minutos. 2

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3 de la tarde con 10 minutitos, 3 con 10 minutitos. Saluditos, bendiciones a todos. Escuchábamos los temas musical de... El tema musical de Dixie Reto, La Prostituta. Y Roberto Orellana nos decía actualidad y paciente espera en Jehová. Nos cantaba Francisco Orante. ¿Cómo está esa gente? Ya hoy es fin de semana, hoy es sábado, sábado. Ya algunos están descansando. Ya unos están descansando después de una semana de labor. Ya creo, ya están descansando. Les saludamos también a algunos, pues están todavía laborando. También les saludamos. Saludos para los guardas de seguridad. Todos aquellos que laboran de noche, les saludamos. Que Dios sea guardándoles a ellos, va. Vamos a escuchar música del hermano Héctor Fuentes. Vamos a escuchar música de Carlos, de Héctor Fuentes. Vamos a escuchar este tema musical que dice Compasión de mí, seguido Sé que has llorado. Un doble del hermano Héctor Fuentes.

Ya comenzamos las 3 de la tarde, 3 de la tarde con 18 minutos. Han transcurrido 18 minutos después de las 3 de la tarde. Saluditos a todos los que están conectaditos. Les saludamos de una manera especial. Estamos en la programación de complacencias, donde clasifica todo estilo de género. Escuchábamos un doble del hermano Héctor Fuentes. Escuchábamos el tema Compasión de mí. Seguido escuchábamos Sé que has llorado. Saludos para mi hermano Isaac. Saludos, bendiciones. Quiero que escuchemos un doble. Vamos a seguirle musicalizando. Quiero escuchar

Si gusta de esta música, puede solicitar nuestra música. Dice, ¿cómo dice? Bendiciones, siervo. Dice, regáleme la alabanza de grupo Amor Eterno. Manos Caídas. Vamos a ver si encontramos la agrupación Amor Eterno. Si la encontramos, pues vamos a complacerle, mi estimado. Saludito para Milagros, hasta Honduras. Saludo a todos los hondureños que se conectan con nosotros y que son fieles oyentes de Radio Kairos.

Por la solista dice Sandra Soctoy, viendo su bonita programación de aquí en Guatemala. Saludos para este varón hasta Guatemala. Es un privilegio saludarles desde acá de la República de Nicaragua, de el municipio de Bulín, de Nueva Segovia. Saludándoles a toda esa gente bonita que está conectada con nosotros hasta Guatemala. Es un placer para mí saludarle. Vamos a escuchar un doble de su servidor, Joel Girón. Tema musical que hicimos, que se llama No lo podía encontrar seguido, gracias Señor, de su servidor.

0: Con 32 minutos. Escuchábamos un triple de Joel Girón. Saludos, bendiciones, hermano Douglas Cruz. Escuchábamos un triple de Joel Girón, su servidor. Escuchábamos No Lo Podía Encontrar, gracias señor, y fue un error, en dueto con Eddie Lagos.
1: Estaba bien encendido. Con la presencia de...
0: También tenemos el tema musical Fue un error, perdón, No Vale la Pena.
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0: Saludos para todos que están conectaditos, les saludamos. Estamos transmitiendo desde acá de Wigwilic de Nueva Segovia en Radio Kairos 89.3 FM. Gracias, hermano Douglas, gracias por esos regalitos. Estamos en 89.3 FM de Radio Kairos. 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Saludito para Rolando, Rolando Gutiérrez. Bendiciones, hermano Rolando, hasta la ciudad de Jinotega. Saluditos.
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0: Es una bendición para mí llevarle la buena programación a ustedes, musicalizarles. Estamos en fin de semana, hoy es sábado, fin de semana. Mañana es el día de ir a adorar al Señor, si Dios lo permite, y amanecemos vivos. Hay que ir a la iglesia, oiga, adorar al Señor. Es el día que hemos escogido para ir a darle gracias a Dios por la semana. ¿Verdad? Después de una larga labor de trabajo, pues es bueno ir a la iglesia. Vení a mí y estemos a cuenta, dice el Señor. Eso dice de su palabra. Todos los que estáis trabajados y cargados, yo los haré descansar, dice la Biblia. Así que mañana, si Dios lo permite, todos a la iglesia, a adorar al Señor, a darle gracias por los beneficios, las bendiciones. Siempre acordarnos que Dios es bueno. Siempre darle gracias en todo. Vamos a escuchar un tema musical de Héctor Fuentes, Quitaré las angustias de tu corazón.
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0: Quitaré las angustias de tu corazoncito. Y Joelito nos dice No Vale la Pena. Y escucharemos El Nuevo Rey de Agustín Castro. Estamos llevándole la buena programación, su amigo y hermano Joel Girón en controles y locución, llevándole buena programación.

Tenemos mensajito, dice aquí, dice: hola, buenas tardes, regáleme un tema de Agustín Amador. Soy Merlin Arauz de La Naranja. Saluditos. Bendiciones para Merlin Arauz hasta La Naranja. Cerca de Agua Fría, creo que está por ahí. Saludito a esa gente que nos sintonizan en La Naranja. Saludito para hermano Juan González. Bendiciones, hermano Juan. Estamos con una actitud positiva. Siempre hay que estar con esa actitud positiva en el nombre del Señor, de Jehová de los ejércitos.

Mayarley, saludos, Mayarley, saludito Carmen Matei, también saluditos a Gutiérrez, también saludito Cleire, saludos también. Vamos a buscar un tema musical de Agustín Amador. Bueno, escucharemos estos temas musicales de hermano Héctor Fuente, Joel Girón y Agustín Castro.

0: Dice un mensajito, dice: Dios te bendiga, dice desde aquí de Costa Rica. Si me pueden poner, dice la alabanza, que dices, que dice, suena el arpa de David.
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0: Vamos a buscarle ese tema musical y le vamos a hacer sonar ese tema musical si lo encontramos.

un mensajito, dice: regáleme el canto Las Puertas de la Iglesia. Soy Manuel Méndez del Tuma, Nicaragua. No vale la pena, de Joel Girón, su servidor.

Saludito para hermano Antonio Berrus. Saludito, hermanazo. ¿Cómo estás? Bendiciones. Saludito para hermano Eric Bolina. Saludos, saluditos, bendiciones. Gracias por conectarte con nosotros.

Ya puntualizamos las 3:59 minutos, ya casi despidiéndome de esta programación. Del espacio Complacencias. Espero pues no se nos desconecte. Vamos a escuchar este tema musical de El Justo Florecerá, para saludar a hermana Xiomara Palacio. Bendiciones. El tema que nos pidió no nos aparece, pero le vamos a regalar el tema El Justo Florecerá. Ya me despido de todos ustedes de esta programación de Complacencias, pero no se desconecte de nuestra transmisión aún. Vamos a escuchar este último tema musical ya para irme despidiendo. Su amigo y hermano Joel Girón, en controles y locución. Adiós.

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Ya puntualizamos las 4 de la tarde, 4 de la tarde con 15 minutos. Estamos en el espacio Sabor Norteño. Un espacio meramente de música norteña.

0: 4 de la tarde con 16 minutos, las 4 de la tarde con 16 minutos. Vamos a escuchar música de Rey Divino, Bella Mansión, seguido Humberto Lorenzana, nos dice Mi Redentor. Recuerde que estamos en el espacio Sabor Norteño.
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0: Saludos para todos los que están en nuestra sintonía, los que están en nuestra sintonía en los... en las comunidades, después de una larga día de trabajo, pues les saludamos. Esperando que guste de nuestra programación a todos aquellos que les gusta la música norteña, pues acá les complacemos.

0: 4 de a caballo. Vamos a seguirle musicalizando, vamos a llevarle la música, vamos a escuchar el tema musical Nomás un camino hay, de los herederos, de Carlos y los herederos.
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0: El tema musical sierreño. Luego escucharemos 4 de a caballo.
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0: Qué privilegio llevarle la buena programación a ustedes. Saludos hasta el diamante.
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0: A Ana Montenegros,
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0: saludamos. Se nos reportaba pidiéndonos el tema musical de 4 de a caballo.
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0: 4 de la tarde con 40 minutos. Las 4 de la tarde con 40 minutos. Escuchábamos el tema musical de José Carrasco, el tema Rey de mi vida. Un tema musical de banda sinaloense. Saludito para todos los que nos están sintonizando en las comunidades. Saludos para todos los que nos sintonizan en Agua Fría, El Diamante, Los Milagros, San José, Maleconcito. Todos les saludamos de una manera especial.
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0: reiteramos los saludos para Ana Montenegro, hasta El Diamante. Gracias por estar en nuestra sintonía. Gracias por permitirnos entrar en la actividad de su casita a través de la frecuencia 89.3 FM de Radio Kairos. Para mí es un gusto saludarle en este fin de semana de sábado.
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0: Nos dice José Carrasco, solo hay un camino y soy de rancho. Para todos aquellos que trabajan en el campo, les saludamos. Le vamos a dedicar esta canción de Soy de Rancho, de José Carrasco. Toda esa gente que trabaja en el campo sembrando la tierra, le vamos a regalar este tema musical. ¿Qué tal? ¿Cómo lo ven? Siempre hay que ser agradecido con nuestro Señor, con nuestro Dios.

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0: 5 de la tarde en punto, 5 de la tarde en punto. Escuchábamos el tema musical de Soy de Rancho, de José Carrasco. Seguido escuchábamos El Navegante y después Solo Hay Un Camino. Oscar Ovidio nos decías, Yo Sé Que Un Día.
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0: Saludito para todos, qué bendición poderles llevar la buena programación a usted.
2: Seguimos cantando.
0: Gracias por estar en nuestra sintonía y por ser parte de la familia de Radio Cairo 789.3.
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0: Es una bendición poderle llevar la buena música y musicarle música.
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0: llevarle buena música. Vamos a escuchar el tema musical Diablo Mentiroso de banda. De banda cristiana. También escucharemos Yader Centeno, lo dice Por Amor al Dinero. Seguido Tus Críticas de Eddie Lago. Un saludito para todos los que están conectados. Yo sé que hay gente, hay personas que están conectaditas junto a su radio receptor escuchando la Radio Kairos, disfrutando de la programación del espacio norteño. En fin de semana, musicalizando, llevando buena música, música norteña.
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0: Saluditos y bendiciones para todos. Saluditos y bendiciones para todos. Vamos hasta eso de las 5 con. Vamos hasta eso de las 5 y media.
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0: Para que aproveche el tiempo y nos mande su mensajito para.
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0: Que logre todavía solicitarlo algunos temas musicales.
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0: 5 y media, 5 y 40. Ya me despediré.
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0: Tenemos las 5 con un minuto, las 5 con un minuto. Diablo Mentiroso, nos dice banda cristiana. Seguido escucharemos Por el Amor al Dinero de Yader Centeno y Tus Críticas de Eddie Lago.

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De lo que escuchábamos el tema musical de hace 10 años de Carlos y los del Monte, pues ya casi en la parte final de la programación. Ya casi voy despidiéndome de todos ustedes, pues vamos a dejarle algunos temas musicales ya para irnos despidiendo. Vamos a escuchar el tema musical Para mí ser cristiano, siempre con los Carlos y los del Monte. Música veramente sierreña. Vamos a escuchar ese tema musical.